Yeah, I'm hitting you hard this afternoon with a lot of good music, folks. This is Angel Rubin sitting in for Nando Alberici and Nando Alberici Show con Sabor Latino here on WBAI 99.5 FM here in the city that shines. Este es Ángel Rubén con ustedes. Un saludito a mi amigo Andrés que me trajo en su carro aquí de la iglesia esta mañana. Y te agradezco mucho la trilla que me diste, el pon. Of course, vamos a seguir dándole buena música. Le estoy dando duro a ustedes esta tarde con buena música. Están escuchando a DOG featuring Huey, una canción que se llama Muévete, ¿no? Bien, bien excitante, bien. Párate a bailar, es lo que dice esa canción. Y anterior de eso fue Wiwi Busnego y su orquesta, Nací para Cantar. Anterior fue Llegó el Caballero. Y todo el mundo sabe quién es el caballero. Gilberto Santa Rosa, with our good friend Oscar Hernandez and the Spanish Harlem Orchestra. And prior to that, ¿Cómo dejar de quererte con Anthony Almonte León? Hablando con la Luna from his amazing album, he just put it in the street, como decimos nosotros, lo tiró a la calle. ¿Cómo dejar de quererte? And prior to that, again, it was Gilberto Santa Rosa from his album Intenso, and el numerito que se titula Báilalo. Báilalo como quiera, muchachos. Either way, you gotta get up and dance with the music I'm playing. That definitely, Los Niños de la Noche before that with Chico Alvarez and Montunero, from his album. And, I used to play this album a lot. I still do. And this is the big Palo Monte Afro-Cuban big band. And, musical director on this was the great Eddie Martinez. And, prior to that, I played Juan Luis Guerra, 440. La Llave de Mi Corazón is the title of the album. And that was, Juan Luis Guerra and Chiara Civello on vocals on that, Something Good. And it's like, you know, and people go like, oh wow, I wonder who was that? Yeah, Juan Luis Guerra, my great Dominican brother. And I started off the set, with a beautiful, beautiful, rendition of Everybody Loves Somebody by John McKenzie. Seven Octaves, A New Scene is the title of that. And, I'm going to continue to give you some more music this afternoon. Don't go anywhere. No te me vaya. Que esto se pone mejor. Candela, pollito asado. Vamos otra vez con Yui. Vamos otra vez. Que esto me gusta mucho. Espérate, vamos a ponerlo otra vez. Y ahí a gozar. Dale. Párate a bailar, muchacha.

Hey, this next tune here, it's for my folks in Venezuela. Este numerito es para mi gente en Venezuela. Que Dios me los bendiga. Alma Llanera.

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